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2: Michelle. 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
2: Son las 7:44.
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0: porque ellos tampoco saben de eso.
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1: Son las 8 con 58 minutos.
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2: Son las 9 con 32 minutos.
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0: Son las 10 con 9 minutos.
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2: Esta es la historia de un muchacho que perdió a su amada y ruega al Señor que se lo lleve para reunirse con ella.

0: Son las 10 con 48 minutos.
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1: Son las 11 con 58 minutos.
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0: Son las 12 y 33 minutos.
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1: Buenas noches. Llegó el tiguerón.

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1: Son las 2:57.
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1: Por la señal de la Santa Cruz, de nuestros enemigos líbranos, Señor Dios nuestro. En el nombre del Padre, y del Hijo, y del Espíritu Santo. Amén. Creo en Dios Padre Todopoderoso, Creador del cielo y de la tierra. Creo en Jesucristo, su único Hijo, nuestro Señor, que fue concebido por obra y gracia del Espíritu Santo. Nació de Santa María Virgen, padeció bajo el poder de Poncio Pilato, fue crucificado, muerto y sepultado. Descendió a los infiernos, al tercer día resucitó entre los muertos, subió a los cielos y está sentado a la derecha de Dios Padre Todopoderoso. Desde allí ha de venir a juzgar a vivos y muertos. Creo en el Espíritu Santo, la Santa Iglesia Católica, la comunión de los santos, el perdón de los pecados, la resurrección de los muertos y la vida eterna. Amén.
2: Jesús, mi Señor y Redentor, yo me arrepiento de todos los pecados que he cometido hasta hoy, y me pesa de todo corazón, porque con ellos he ofendido a un Dios tan bueno. Propongo firmemente no volver a pecar, y confío que por tu infinita misericordia me has de conceder el perdón de mis culpas y me has de llevar a la vida eterna. Amén.
1: Contemplamos los misterios gozosos. Primer misterio gozoso: la anunciación del ángel Gabriel a la Virgen María. Del Evangelio de Lucas, en el capítulo 1, versos del 26 al 27. Al sexto mes, el ángel Gabriel fue enviado por Dios a una ciudad de Galilea llamada Nazaret, a una virgen desposada con un hombre llamado José, de la estirpe de David. El nombre de la virgen era María. Padre nuestro, que estás en el cielo, santificado sea tu nombre. Venga a nosotros tu reino. Hágase tu voluntad en la tierra como en el cielo.
2: Danos hoy nuestro pan de cada día. Perdona nuestras ofensas, como también nosotros perdonamos a los que nos ofenden. No nos dejes caer en la tentación y líbranos del mal. Amén.
1: María es Madre de Gracia y Madre de Misericordia.
2: En la vida y en la muerte, ampáranos, Madre nuestra.
1: Dios te salve, María, llena eres de gracia. El Señor es contigo. Bendita tú eres entre todas las mujeres, y bendito es el fruto de tu vientre, Jesús.
2: Santa María, Madre de Dios, ruega por nosotros, pecadores, ahora y en la hora de nuestra muerte. Amén.
1: Dios te salve, María, llena eres de gracia. El Señor es contigo. Bendita tú eres entre todas las mujeres, y bendito es el fruto de tu vientre, Jesús.
2: Santa María, Madre de Dios, ruega por nosotros, pecadores, ahora y en la hora de nuestra muerte. Amén.
1: Dios te salve, María, llena eres de gracia. El Señor es contigo. Bendita tú eres entre todas las mujeres, y bendito es el fruto de tu vientre, Jesús.
2: Santa María, Madre de Dios, ruega por nosotros, pecadores, ahora y en la hora de nuestra muerte. Amén.
1: Dios te salve, María, llena eres de gracia. El Señor es contigo. Bendita tú eres entre todas las mujeres, y bendito es el fruto de tu vientre, Jesús.
2: Santa María, Madre de Dios, ruega por nosotros, pecadores, ahora y en la hora de nuestra muerte. Amén.
1: Dios te salve, María, llena eres de gracia. El Señor es contigo. Bendita tú eres entre todas las mujeres, y bendito es el fruto de tu vientre, Jesús.
2: Santa María, Madre de Dios, ruega por nosotros, pecadores, ahora y en la hora de nuestra muerte. Amén.
1: Dios te salve, María, llena eres de gracia. El Señor es contigo. Bendita tú eres entre todas las mujeres, y bendito es el fruto de tu vientre, Jesús.
2: Santa María, Madre de Dios, ruega por nosotros pecadores, ahora y en la hora de nuestra muerte. Amén.
3: Dios te salve María, llena eres de gracia. El Señor es contigo. Bendita tú eres entre todas las mujeres, y bendito es el fruto de tu vientre, Jesús.
2: Santa María, Madre de Dios, ruega por nosotros pecadores, ahora y en la hora de nuestra muerte. Amén.
3: Dios te salve María, llena eres de gracia. El Señor es contigo. Bendita tú eres entre todas las mujeres, y bendito es el fruto de tu vientre, Jesús.
2: Santa María, Madre de Dios, ruega por nosotros pecadores, ahora y en la hora de nuestra muerte. Amén.
3: Dios te salve María, llena eres de gracia. El Señor es contigo. Bendita tú eres entre todas las mujeres, y bendito es el fruto de tu vientre, Jesús.
2: Santa María, Madre de Dios, ruega por nosotros pecadores, ahora y en la hora de nuestra muerte. Amén.
3: Dios te salve María, llena eres de gracia. El Señor es contigo. Bendita tú eres entre todas las mujeres, y bendito es el fruto de tu vientre, Jesús.
2: Santa María, Madre de Dios, ruega por nosotros pecadores, ahora y en la hora de nuestra muerte. Amén.
3: Gloria al Padre, y al Hijo, y al Espíritu Santo.
2: Como era en un principio, es ahora y siempre, por los siglos de los siglos. Amén.
3: Segundo misterio gozoso. La visita de María Santísima a su prima Santa Isabel. Del Evangelio de Lucas, capítulo 1, versos del 39 al 42. En aquellos días, María se puso en camino y fue a prisa a la región montañosa, a una ciudad de Judá. Entró en casa de Zacarías y saludó a Isabel. Y sucedió que en cuanto Isabel oyó el saludo de María, saltó de gozo el niño en su seno. E Isabel quedó llena del Espíritu Santo, y exclamando a voz en grito, dijo: «Bendita tú entre las mujeres, y bendito el fruto de tu vientre».
2: Padre nuestro que estás en el cielo, santificado sea tu nombre. Venga a nosotros tu reino. Hágase tu voluntad en la tierra como en el cielo.
3: Danos hoy nuestro pan de cada día. Perdona nuestras ofensas, como también nosotros perdonamos a los que nos ofenden. No nos dejes caer en la tentación y líbranos del mal. Amén.
2: María es Madre de Gracia y Madre de Misericordia.
3: En la vida y en la muerte, ampáranos, Madre nuestra.
2: Dios te salve María, llena eres de gracia, el Señor es contigo. Bendita tú eres entre todas las mujeres, y bendito es el fruto de tu vientre, Jesús.
3: Santa María, Madre de Dios, ruega por nosotros pecadores, ahora y en la hora de nuestra muerte. Amén.
2: Dios te salve María, llena eres de gracia, el Señor es contigo. Bendita tú eres entre todas las mujeres, y bendito es el fruto de tu vientre, Jesús.
3: Santa María, Madre de Dios, ruega por nosotros pecadores, ahora y en la hora de nuestra muerte. Amén.
2: Dios te salve María, llena eres de gracia, el Señor es contigo. Bendita tú eres entre todas las mujeres, y bendito es el fruto de tu vientre, Jesús.
3: Santa María, Madre de Dios, ruega por nosotros pecadores, ahora y en la hora de nuestra muerte. Amén.
2: Dios te salve María, llena eres de gracia, el Señor es contigo. Bendita tú eres entre todas las mujeres, y bendito es el fruto de tu vientre, Jesús.
3: Santa María, Madre de Dios, ruega por nosotros pecadores, ahora y en la hora de nuestra muerte. Amén.
2: Dios te salve María, llena eres de gracia, el Señor es contigo. Bendita tú eres entre todas las mujeres, y bendito es el fruto de tu vientre, Jesús.
3: Santa María, Madre de Dios, ruega por nosotros pecadores, ahora y en la hora de nuestra muerte. Amén.
2: Dios te salve María, llena eres de gracia, el Señor es contigo. Bendita tú eres entre todas las mujeres, y bendito es el fruto de tu vientre, Jesús.
3: Santa María, Madre de Dios,
4: ruega por nosotros pecadores, ahora y en la hora de nuestra muerte. Amén.
2: Dios te salve María, llena eres de gracia, el Señor es contigo, bendita tú eres entre todas las mujeres, y bendito es el fruto de tu vientre, Jesús.
4: Santa María, Madre de Dios, ruega por nosotros pecadores, ahora y en la hora de nuestra muerte. Amén.
2: Dios te salve María, llena eres de gracia, el Señor es contigo, bendita tú eres entre todas las mujeres, y bendito es el fruto de tu vientre, Jesús.
4: Santa María, Madre de Dios, ruega por nosotros pecadores, ahora y en la hora de nuestra muerte. Amén.
2: Dios te salve María, llena eres de gracia, el Señor es contigo, bendita tú eres entre todas las mujeres, y bendito es el fruto de tu vientre, Jesús.
4: Santa María, Madre de Dios, ruega por nosotros pecadores, ahora y en la hora de nuestra muerte. Amén.
2: Dios te salve María, llena eres de gracia, el Señor es contigo, bendita tú eres entre todas las mujeres, y bendito es el fruto de tu vientre, Jesús.
4: Santa María, Madre de Dios, ruega por nosotros pecadores, ahora y en la hora de nuestra muerte. Amén.
2: Gloria al Padre, y al Hijo, y al Espíritu Santo.
3: Como era en el principio, es ahora y siempre, por los siglos de los siglos. Amén. Tercer misterio gozoso. El nacimiento del niño Jesús en el portal de Belén. Del Evangelio de Lucas en el capítulo 2, versos del 1 al 7. Sucedió que por aquellos días salió un edicto de César Augusto ordenando que se empadronase todo el mundo. Este primer empadronamiento tuvo lugar siendo Cirino gobernador de Siria. Iban todos a empadronarse, cada uno a su ciudad. Subió también José desde Galilea a la ciudad de Nazaret, a Judea, a la ciudad de David que se llama Belén, por ser él de la casa y familia de David, para empadronarse con María su esposa, que estaba encinta. Y sucedió que mientras ellos estaban allí, se le cumplieron los días del alumbramiento y dio a luz a su hijo primogénito. Lo envolvió en pañales y lo acostó en un pesebre, porque no tenían sitio en el alojamiento.
1: Padre nuestro, que estás en el cielo, santificado sea tu nombre. Venga a nosotros tu reino. Hágase tu voluntad en la tierra como en el cielo.
2: Danos hoy nuestro pan de cada día. Perdona nuestras ofensas, como también nosotros perdonamos a los que nos ofenden. No nos dejes caer en la tentación y líbranos del mal. Amén.
3: María es Madre de Gracia y Madre de Misericordia.
2: En la vida y en la muerte, ampáranos, Madre nuestra.
3: Dios te salve María, llena eres de gracia. El Señor es contigo. Bendita tú eres entre todas las mujeres y bendito es el fruto de tu vientre, Jesús.
2: Santa María, Madre de Dios, ruega por nosotros pecadores, ahora y en la hora de nuestra muerte. Amén.
3: Dios te salve María, llena eres de gracia. El Señor es contigo. Bendita tú eres entre todas las mujeres y bendito es el fruto de tu vientre, Jesús.
2: Santa María, Madre de Dios, ruega por nosotros pecadores, ahora y en la hora de nuestra muerte. Amén.
3: Dios te salve María, llena eres de gracia. El Señor es contigo. Bendita tú eres entre todas las mujeres, y bendito es el fruto de tu vientre, Jesús.
2: Santa María, Madre de Dios, ruega por nosotros pecadores, ahora y en la hora de nuestra muerte. Amén.
3: Dios te salve María, llena eres de gracia. El Señor es contigo. Bendita tú eres entre todas las mujeres y bendito es el fruto de tu vientre, Jesús.
2: Santa María, Madre de Dios, ruega por nosotros pecadores, ahora y en la hora de nuestra muerte. Amén.
3: Dios te salve María, llena eres de gracia. El Señor es contigo. Bendita tú eres entre todas las mujeres y bendito es el fruto de tu vientre, Jesús.
2: Santa María, Madre de Dios, ruega por nosotros pecadores, ahora y en la hora de nuestra muerte. Amén.
3: Dios te salve María,
5: llena eres de gracia. El Señor es contigo. Bendita tú eres entre todas las mujeres, y bendito es el fruto de tu vientre, Jesús.
2: Santa María, Madre de Dios, ruega por nosotros, pecadores, ahora y en la hora de nuestra muerte. Amén.
5: Dios te salve, María. Llena eres de gracia. El Señor es contigo. Bendita tú eres entre todas las mujeres, y bendito es el fruto de tu vientre, Jesús.
2: Santa María, Madre de Dios, ruega por nosotros, pecadores, ahora y en la hora de nuestra muerte. Amén.
5: Dios te salve, María. Llena eres de gracia. El Señor es contigo. Bendita tú eres entre todas las mujeres, y bendito es el fruto de tu vientre, Jesús.
2: Santa María, Madre de Dios, ruega por nosotros, pecadores, ahora y en la hora de nuestra muerte. Amén.
5: Dios te salve, María. Llena eres de gracia. El Señor es contigo. Bendita tú eres entre todas las mujeres, y bendito es el fruto de tu vientre, Jesús.
2: Santa María, Madre de Dios, ruega por nosotros, pecadores, ahora y en la hora de nuestra muerte. Amén.
5: Dios te salve, María. Llena eres de gracia. El Señor es contigo. Bendita tú eres entre todas las mujeres, y bendito es el fruto de tu vientre, Jesús.
2: Santa María, Madre de Dios, ruega por nosotros, pecadores, ahora y en la hora de nuestra muerte. Amén.
3: Gloria al Padre, y al Hijo, y al Espíritu Santo.
2: Como era en un principio, es ahora y siempre, por los siglos de los siglos. Amén.
3: Cuarto misterio gozoso: la presentación del niño Jesús en el templo. Del Evangelio de Lucas, en el capítulo 2, versos del 21 al 24. Cuando se cumplieron los 8 días para circuncidarle, se le dio el nombre de Jesús, como lo había llamado el ángel antes de ser concebido en el seno. Cuando se cumplieron los días de la purificación de ellos, según la ley de Moisés, llevaron a Jesús a Jerusalén para presentarle al Señor, como está escrito en la ley del Señor: todo varón primogénito será consagrado al Señor, y para ofrecer en sacrificio un par de tórtolas o 2 pichones, conforme a lo que se dice en la ley del Señor.
2: Padre nuestro que estás en el cielo, santificado sea tu nombre. Venga a nosotros tu reino. Hágase tu voluntad en la tierra como en el cielo.
1: Danos hoy nuestro pan de cada día. Perdona nuestras ofensas, como también nosotros perdonamos a los que nos ofenden. No nos dejes caer en la tentación, y líbranos del mal. Amén.
2: María es Madre de Gracia y Madre de Misericordia.
1: En la vida y en la muerte, ampáranos, Madre nuestra.
2: Dios te salve, María, llena eres de gracia, el Señor es contigo. Bendita tú eres entre todas las mujeres, y bendito es el fruto de tu vientre, Jesús.
5: Santa María, Madre de Dios, ruega por nosotros pecadores, ahora y en la hora de nuestra muerte. Amén.
2: Dios te salve, María, llena eres de gracia, el Señor es contigo. Bendita tú eres entre todas las mujeres, y bendito es el fruto de tu vientre, Jesús.
5: Santa María, Madre de Dios, ruega por nosotros pecadores, ahora y en la hora de nuestra muerte. Amén.
2: Dios te salve, María, llena eres de gracia, el Señor es contigo. Bendita tú eres entre todas las mujeres, y bendito es el fruto de tu vientre, Jesús.
5: Santa María, Madre de Dios, ruega por nosotros pecadores, ahora y en la hora de nuestra muerte. Amén.
2: Dios te salve, María, llena eres de gracia, el Señor es contigo. Bendita tú eres entre todas las mujeres, y bendito es el fruto de tu vientre, Jesús.
5: Santa María, Madre de Dios, ruega por nosotros pecadores, ahora y en la hora de nuestra muerte. Amén.
2: Dios te salve, María, llena eres de gracia, el Señor es contigo. Bendita tú eres entre todas las mujeres, y bendito es el fruto de tu vientre, Jesús.
5: Santa María, Madre de Dios, ruega por nosotros pecadores, ahora y en la hora de nuestra muerte. Amén.
2: Dios te salve María, llena eres de gracia, el Señor es contigo. Bendita tú eres entre todas las mujeres, y bendito es el fruto de tu vientre, Jesús.
4: Santa María, Madre de Dios, ruega por nosotros pecadores, ahora y en la hora de nuestra muerte. Amén.
2: Dios te salve María, llena eres de gracia, el Señor es contigo. Bendita tú eres entre todas las mujeres, y bendito es el fruto de tu vientre, Jesús.
4: Santa María, Madre de Dios, ruega por nosotros pecadores, ahora y en la hora de nuestra muerte. Amén.
2: Dios te salve María, llena eres de gracia, el Señor es contigo. Bendita tú eres entre todas las mujeres, y bendito es el fruto de tu vientre, Jesús.
4: Santa María, Madre de Dios, ruega por nosotros pecadores, ahora y en la hora de nuestra muerte. Amén.
2: Dios te salve María, llena eres de gracia, el Señor es contigo. Bendita tú eres entre todas las mujeres, y bendito es el fruto de tu vientre, Jesús.
4: Santa María, Madre de Dios, ruega por nosotros pecadores, ahora y en la hora de nuestra muerte. Amén.
2: Dios te salve María, llena eres de gracia, el Señor es contigo. Bendita tú eres entre todas las mujeres, y bendito es el fruto de tu vientre, Jesús.
4: Santa María, Madre de Dios, ruega por nosotros pecadores, ahora y en la hora de nuestra muerte. Amén.
2: Gloria al Padre, y al Hijo, y al Espíritu Santo.
3: Como era en el principio, es ahora y siempre, por los siglos de los siglos. Amén. Quinto misterio gozoso, el niño Jesús perdido y hallado en el templo. Del Evangelio de Lucas en el capítulo 2, versos del 41 al 47. Sus padres iban todos los años a Jerusalén a la fiesta de la Pascua. Cuando tuvo 12 años, subieron ellos como de costumbre a la fiesta y al volverse, pasados los días, el niño Jesús se quedó en Jerusalén sin saberlo sus padres. Y sucedió que al cabo de 3 días le encontraron en el templo sentado en medio de los maestros, escuchándoles y preguntándoles. Todos los que lo oían estaban estupefactos por su inteligencia y sus respuestas.
1: Padre nuestro, que estás en el cielo, santificado sea tu nombre. Venga a nosotros tu reino. Hágase tu voluntad en la tierra como en el cielo.
2: Danos hoy nuestro pan de cada día. Perdona nuestras ofensas, como también nosotros perdonamos a los que nos ofenden. No nos dejes caer en la tentación y líbranos del mal. Amén.
3: María es Madre de Gracia y Madre de Misericordia.
2: En la vida y en la muerte, ampáranos, Madre nuestra.
3: Dios te salve María, llena eres de gracia. El Señor es contigo. Bendita tú eres entre todas las mujeres y bendito es el fruto de tu vientre, Jesús.
2: Santa María, Madre de Dios, ruega por nosotros pecadores, ahora y en la hora de nuestra muerte. Amén.
3: Dios te salve María, llena eres de gracia. El Señor es contigo. Bendita tú eres entre todas las mujeres, y bendito es el fruto de tu vientre, Jesús.
2: Santa María, Madre de Dios, ruega por nosotros pecadores, ahora y en la hora de nuestra muerte. Amén.
3: Dios te salve María, llena eres de gracia. El Señor es contigo. Bendita tú eres entre todas las mujeres, y bendito es el fruto de tu vientre, Jesús.
2: Santa María, Madre de Dios, ruega por nosotros pecadores, ahora y en la hora de nuestra muerte. Amén.
3: Dios te salve María, llena eres de gracia. El Señor es contigo. Bendita tú eres entre todas las mujeres, y bendito es el fruto de tu vientre, Jesús.
2: Santa María, Madre de Dios, ruega por nosotros pecadores, ahora y en la hora de nuestra muerte. Amén.
3: Dios te salve María, llena eres de gracia. El Señor es contigo. Bendita tú eres entre todas las mujeres, y bendito es el fruto de tu vientre, Jesús.
2: Santa María, Madre de Dios, ruega por nosotros pecadores, ahora y en la hora de nuestra muerte. Amén.
3: Dios te salve María, llena eres de gracia. El Señor es contigo.
6: Bendita tú eres entre todas las mujeres, y bendito es el fruto de tu vientre, Jesús.
2: Santa María, Madre de Dios, ruega por nosotros, pecadores, ahora y en la hora de nuestra muerte. Amén.
7: Dios te salve, María, llena eres de gracia. El Señor es contigo. Bendita tú eres entre todas las mujeres, y bendito es el fruto de tu vientre, Jesús.
2: Santa María, Madre de Dios, ruega por nosotros, pecadores, ahora y en la hora de nuestra muerte. Amén.
7: Dios te salve, María, llena eres de gracia. El Señor es contigo. Bendita tú eres entre todas las mujeres, y bendito es el fruto de tu vientre, Jesús.
2: Santa María, Madre de Dios, ruega por nosotros, pecadores, ahora y en la hora de nuestra muerte. Amén.
7: Dios te salve, María, llena eres de gracia. El Señor es contigo. Bendita tú eres.

0: Dios te salve, Reina y Madre. Madre de misericordia, vida, dulzura y esperanza nuestra. Dios te salve, a ti clamamos los desterrados hijos de Eva. A ti suspiramos gimiendo y llorando en este valle de lágrimas. Ea pues, Señora abogada nuestra, vuelve a nosotros esos tus ojos misericordiosos. Y después de este destierro, muéstranos a Jesús, fruto bendito de tu vientre, oh clemente, oh piadosa, oh dulce siempre Virgen María. Ruega por nosotros, Santa Madre de Dios, para que seamos dignos de alcanzar las promesas y gracias de nuestro Señor Jesucristo. Amén. Señor, ten piedad.
1: Señor, ten piedad.
0: Cristo, ten piedad.
1: Cristo, ten piedad.
0: Señor, ten piedad.
1: Señor, ten piedad.
0: Cristo, óyenos.
1: Cristo, óyenos.
0: Cristo, escúchanos.
1: Cristo, escúchanos.
0: Dios Padre Celestial,
1: ten piedad de nosotros.
0: Dios Hijo Redentor del mundo,
1: ten piedad de nosotros.
0: Dios Espíritu Santo,
1: ten piedad de nosotros.
0: Santísima Trinidad, un solo Dios,
1: ten piedad de nosotros.
0: Santa María,
1: ruega por nosotros.
0: Santa Madre de Dios,
1: ruega por nosotros.
0: Cordero de Dios, que quitas el pecado del mundo,
1: perdónanos, Señor.
0: Cordero de Dios, que quitas el pecado del mundo,
1: escúchanos, Señor.
0: Cordero de Dios, que quitas el pecado del mundo,
1: ten misericordia de nosotros.
0: Ruega por nosotros, Santa Madre de Dios,
1: para que seamos dignos de alcanzar las promesas de Cristo.
0: Te rogamos nos conceda, Señor Dios nuestro, gozar de continua salud de alma y cuerpo, y por la gloriosa intercesión de la bienaventurada siempre Virgen María, vernos libres de las tristezas de la vida presente y disfrutar de las alegrías eternas. Por Cristo nuestro Señor. Amén. En el nombre del Padre, y del Hijo, y del Espíritu Santo. Amén.
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0: Muy buenos días a toda nuestra querida audiencia, los 95.8 de Tark FM Stereo en esta mañana del lunes, iniciando semana hoy 5 de octubre, dándole gracias a Dios por permitirnos estar acompañándolos en esta nueva emisión a través de Tark Stereo Noticias. El saludo, la bienvenida a cada uno de ustedes, nuestros queridos oyentes, conectados en esta mañana en la frecuencia 95.8 o a través de www.tarkestereo.com. En las diferentes plataformas digitales. A nuestros queridísimos empresarios del campo, el saludo especial a quienes se encuentran labrando las tierras de nuestra región, a los mayordomos de las diferentes fincas, a usted, querido oyente, que se dirige a su lugar de trabajo o simplemente desde casa nos acompaña en esta mañana. Desearles desde ya una excelente semana, que sea muy próspera, acompañados de toda la familia en esta semana del receso escolar. Se encuentran compartiendo con sus niños, con sus jóvenes, adolescentes, ahí en casa. Y qué mejor compañía que estar también, por supuesto, bien informado desde los 95.8 de Tarqui Stereo. A nuestros patrocinadores, al comercio del municipio de Tarqui, la bienvenida, muchos éxitos también en esta nueva jornada. Contarles que a esta hora de la mañana tenemos una temperatura de 21 grados centígrados. Se espera una temperatura máxima de 31 grados en horas de la tarde, incluso desde las 12 del mediodía hasta las 4 de la tarde tendremos una temperatura de 31 grados centígrados, según el pronóstico del tiempo. Un cielo parcialmente despejado. Nos acompañará esa temperatura el día de hoy.
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Dentro de nuestros titulares en el ámbito judicial, mucha atención que Policía Nacional fortalece los controles de seguridad en el departamento del Huila. 19 capturas y más de 1.200 dosis de estupefacientes fueron incautados durante el fin de semana.

En otras noticias en el ámbito regional, Gobernación del Huila invertirá más de 5.500 millones de pesos en el mejoramiento de la vía que conduce Tarqui, centros poblados de Maito, centro poblado de Quituro y San Roque. Beneficiará a 24.000 habitantes de las zonas rurales de este sector del municipio de Tarqui y Oporapa. Café Pitalito fue subastado a $90 por libra en la Feria Internacional de Café, Cacao y Agroturismo 2026 realizada en la ciudad de Neiva.

municipios como Santa María y Neiva se alzaron con los primeros lugares en el concurso de marcas de café tostados de la Feria Internacional de Café, Cacao y Agroturismo, donde estos dos municipios fueron galardonados en esta importante categoría.

Ya tenemos 6:55 a.m. Estas y otras notas. Junto a los precios de alimentos que suben en el departamento del Huila, esto preocupa la oferta por el fenómeno del Niño en nuestra región. Otras notas junto a nuestro medio aliado Sendera Noticias estaremos desarrollando en la presente emisión, así que sean todos bienvenidos.

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0: Continuamos con el desarrollo de nuestra información en el ámbito judicial, donde las autoridades entregan el balance, el reporte de los controles de fortalecimiento de seguridad en el departamento del Huila durante el fin de semana. 19 capturas y más de 1.200 dosis de estupefacientes incautadas. Los planes de prevención y control adelantados durante el fin de semana en articulación con el Ejército Nacional y las autoridades municipales dejaron 19 capturas, la aprehensión de 3 adolescentes y la incautación de 4 armas de fuego, más de 1.200 dosis de estupefacientes. Estas acciones se extenderán durante toda la semana de receso escolar para acompañar y proteger a viajeros, turistas, comerciantes, familias y comunidades en los diferentes municipios del departamento del Huila. Como resultado de los planes de control adelantados por la Policía Nacional durante el fin de semana, en coordinación con el Ejército Nacional, las Secretarías de Tránsito y las Secretarías de Convivencia y Paz de los municipios, se logró la captura de 19 personas y la aprehensión de 3 adolescentes, además de la incautación de 4 armas de fuego, elementos que representaban un riesgo para la comunidad y que, con su retiro de las calles, permitieron así prevenir posibles hechos que pudieran pues afectar el patrimonio y la vida de las personas. De igual manera, fueron recuperadas 7 motocicletas que figuraban con reporte de hurto y se logró la incautación de más de 1.200 dosis de estupefacientes y de drogas sintéticas que presuntamente pretendían ser comercializadas, especialmente en sectores de comercio de bebidas alcohólicas y zonas de concentración de personas, además pues durante todos estos horarios nocturnos en el departamento de El Huila. Al respecto, sobre pues todos estos hechos en materia de convivencia y de seguridad ciudadana, también fueron aplicadas 42 órdenes de comparendos por comportamientos contrarios a la convivencia, además de 8 conciliaciones que permitieron intervenir oportunamente en conflictos ciudadanos. También fueron incautadas 45 armas cortopunzantes, contribuyendo a prevenir hechos de violencia derivados de situaciones de intolerancia y otras conductas que pudieron poner en riesgo la integridad de las personas. Pues ante estos hechos, habla el mismo Teniente Coronel Eguel García, comandante operativo del Departamento de Policía Huila encargado.
1: Soy el Teniente Coronel Eguel García Medina, comandante operativo del Departamento de Policía Huila. Durante este fin de semana, la Policía Nacional, en articulación con el Ejército Nacional y las autoridades municipales, desplegó los diferentes planes de prevención y control en el Huila que permitieron la captura de 19 personas y la aprehensión de 3 adolescentes. También fueron incautadas 4 armas de fuego, recuperadas 7 motocicletas que registraban reporte de hurto y retiradas de las calles más de 1.200 dosis de estupefacientes y drogas sintéticas que presuntamente pretendían ser comercializadas en zonas de concentración de personas y establecimientos de comercio nocturno. Estos resultados nos permiten anticiparnos a posibles hechos delictivos y proteger la vida, integridad y patrimonio de los huilenses. De manera complementaria, fueron aplicados 42 comparendos por comportamientos contrarios a la convivencia, realizadas 8 conciliaciones e incautadas 45 armas cortopunzantes. Los controles continuarán durante toda la semana de receso escolar y especialmente en los principales corredores viales y destinos turísticos, donde nuestros uniformados de tránsito y transporte y del Grupo de Protección al Turismo acompañarán a viajeros y visitantes. La Policía Nacional mantendrá desplegadas sus capacidades de prevención, control, inteligencia e investigación criminal para brindar seguridad a las familias, comerciantes, turistas y comunidades, con especial atención a nuestros niños, niñas y adolescentes.

0: A esta hora de la mañana saludamos a nuestros oyentes conectados en la zona rural del municipio de Tarqui. A nuestros empresarios del campo están conectados en los diferentes sectores. Un saludo cordial a cada uno de ustedes. Nos reportan sintonías de la vereda Buenos Aires, desde un poco más la parte alta, desde la vereda del Líbano, desde Ricabrisa, conectados. 7:07, vamos a un corte comercial, al regreso más información.
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0: Contar qué serie de noticias tenemos, es 7 de la mañana, 16 minutos. La tasa representativa del mercado que regirá para el día de hoy está en 3.271 pesos con 82 centavos. El precio del café por carga de 125 kilogramos de pergamino seco con factor de rendimiento 94 está en 2.130.000 pesos. Esos son los indicadores económicos para hoy lunes 5 de octubre.
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3: Cordial saludo desde Corabastos a todos los oyentes a esta hora del día, lunes 5 de octubre del 2026. Vehículos con carga que ingresaron anoche a la corporación 861 para un total de 5.958 toneladas. La semana de receso estudiantil que inicia hoy lunes provocó un aumento en la demanda de productos perecederos en el mercado mayorista más importante del país, Corabastos. Desde la semana pasada se observó aumento de productos perecederos por parte de dueños de restaurantes, piqueteaderos, centros campestres de Cundinamarca, Meta y Tolima, entre otros. Por otro lado, así como aumentó la demanda de productos perecederos, las frutas de lonchera descienden por el receso escolar. Como todo un éxito, fue catalogado el Fritangafés aquí en Corabastos viernes, sábado y domingo. Hoy a la hora de hacer mercado, para rendir el presupuesto familiar, hay que tener en cuenta las frutas de lonchera, la buena oferta de pepino común, pepino cohombro, auyama, auyamín, repollo, remolacha, arroz, lenteja, garbanzo, carne de res, pollo, pescado, huevo, queso, panela y hortalizas de hoja presentan excelente oferta para rendir el presupuesto familiar. Panorama de oferta y demanda en la Central Mayorista de Bogotá. Informe con Pedro Triviño. Feliz día.
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0: En Tarquicerio Noticias tenemos 7:19 minutos, avanzamos con más información en el ámbito regional, donde el café del municipio de Pitalito fue subastado a $90 por libra en la Feria Internacional de Café, Cacao y Agroturismo que se desarrolló el fin de semana en la ciudad de Neiva. Desde el día jueves fue la apertura. Se trata de un café Keisha en proceso lavado procedente de la finca La Fortuna, ubicada en la vereda Bombonal del corregimiento de Bruselas, municipio de Pitalito, el cual pues obtuvo 92.80 puntos en la escala debido a sus extraordinarios atributos. Después de una larga puja donde pues fueron subastados los mejores enanolotes de café del departamento que participaron del concurso y subasta Huila Home 2026, organizado por la Gobernación del Huila y Onelli en el marco de la Feria Internacional de Café, Cacao y Agroturismo. Los compradores elevaron sus apuestas, logrando pagar $90, alrededor de 81 millones de pesos por carga, por el grano con mejores atributos. El café mejor valorado fue un Keisha en proceso de lavado, producido precisamente en la finca La Fortuna, del municipio de Pitalito, que de acuerdo con el exigente panel de catadores obtuvo una puntuación de 92,80 puntos en la escala especial de COFID, donde pues gracias a esos excepcionales atributos, con notas a durazno, a jazmín, a panela, dedicado a florar con el cuerpo sedoso, pues de esa manera se obtuvo ese reconocimiento, además pues que fue subastado a $90 por libra en la Feria Internacional de Café, Cacao y Agroturismo ahí en la ciudad de Neiva. También se hizo ese reconocimiento donde obtuvo esos primeros lugares los municipios de Santa María y Neiva. Se alzaron los primeros lugares en el concurso de marcas de café tostados de la Feria Internacional de Café, Cacao y Agroturismo, donde pues se hace, según el mismo gobernador Rodrigo Villalba Mosquera, se resalta todo ese trabajo de los diferentes cafeteros del departamento de El Huila, y de esa manera pues el reconocimiento para estos dos municipios que obtienen esos primeros lugares en materia de el café tostado de esa importante feria. Se resaltan a los jóvenes Luna Sofía Ortiz, Alejandro Ortiz González de Neiva, representantes de la marca Mountain Coffee, donde se alzaron ese primer lugar en la categoría de cafés lavados, y en Santa María con la marca Sabe Café fue galardonado con el primer lugar en la categoría de cafés exóticos, donde pues ese reconocimiento a cada uno de ellos. Al respecto habla el mismo gobernador sobre ese importante reconocimiento, y también se hace mención, hoy habla de Alberto Tobar Perdomo, ganador del concurso Tossi, donde pues también fue ese importante reconocimiento. Esto se debe gracias a la participación de cada uno de estos grupos, empresas, emprendimientos, asociaciones, quienes hicieron parte de esa importante feria de café, cacao, agroturismo en la ciudad de Neiva, en esa sexta versión. Gracias a ese trabajo articulado, a ese esfuerzo, a participar en cada uno de estos escenarios, pues se obtiene también ese reconocimiento a un arduo trabajo, a un proceso. En muchos casos viene de generaciones anteriores y pues se continúan ellos mostrando ese buen café, ese buen producto, no solo a nivel departamental. Esta feria fue feria internacional y ahí está ese reconocimiento a cada uno de ellos.
1: Hacia allá tenemos que ir, y parte de eso es el esfuerzo que estamos haciendo con el empoderamiento de FICA, la Feria Internacional de Café, Cacao, Agroturismo, que en el Huila ya llevamos la sexta versión. Esta es la sexta versión. con todo el éxito, un número muy importante de expositores, de compradores, de productores, de transformadores del producto. Miren ustedes lo que estamos viendo acá, el premio del concurso de Tueste, café tostado, café ya transformado. Todo eso implica que esos procesos nos van a llevar hacia la agroindustrialización, que es el programa grande que tenemos en el departamento, buscando que el valor agregado quede acá, que no sigamos exportando café en grano, o mejor lo exportemos en un menor porcentaje actual. Hoy en Colombia, y el Huila no es la excepción, exportamos más del 90% en grano. Necesitamos exportar menos café en grano y más café tostado, más café transformado, más café listo para el consumidor.
2: Que nosotros necesitamos como caficultores darnos a mostrar en estos eventos. Y qué hago, ¿no? Amor, pasión, gusto por el café. Pensar en que hoy en día la caficultura es dinámica, todo es dinámica, dinámico, y hoy en día los cafés de especialidad, procesos y demás, siendo oficioso, pueden tener buenos resultados. Entonces estamos trabajando oficiosamente en Santa María Huila.
3: ¡Epa!
2: Este es la cuna de los cafés de especialidad, y aquí estamos trabajando para que eso sea en Santa María y Huila, tierras, y más que todo eso, las personas que trabajamos. Y aquí todo mira, ¿no? Entonces estamos trabajando por eso. Amor, pasión, gusto por la caficultura. Y esta es una dedicatoria para mis padres, que no están ya, pero fueron los que me inculcaron la cultura cafetera, y hoy en día lo hago con mucha pasión.

7:26 minutos en Tarque Serio Noticias. Más información. La gobernación del Huila invertirá más de 5.500 millones de pesos en el mejoramiento de la vía Tarqui, Centros Poblados, Maito, Quituro, San Roque. Esta importante obra beneficiará a 24.000 habitantes de las zonas de rurales de los municipios de Tarqui y de Oporapa, donde permitirá mejorar así la movilidad, el transporte de productos agrícolas y el acceso a servicios esenciales. La gobernación, a través del Departamento Administrativo de Planeación y la Secretaría de Vías e Infraestructura, adelantará el proyecto de mejoramiento de la vía Tarqui, Centros Poblados, Maito, Quituro, San Roque, con una inversión de 5.515.668 pesos, además destinados a fortalecer de esta manera la conectividad vial y las condiciones de movilidad de las comunidades rurales de esta zona del departamento. 5.515 millones de pesos es el aproximado precisamente del valor del costo para el mejoramiento de este tramo. En el Salón de Gobernadores, en la presencia de el señor alcalde Carlos Antonio Tole Calderón, de algunos concejales, el gobernador del departamento del Huila, se realizó así la firma protocolaria de la resolución de aprobación del proyecto, donde de esta manera esta obra de 4.965 millones de pesos, que corresponde ese valor al aporte que entregará la gobernación del Huila, mientras que el municipio

0: además de fortalecer la conexión entre los municipios de Tarqui y Oporapa en el centro de, con el centro del departamento. De esta manera, el proyecto también contempla un importante componente social. Durante su ejecución se mantendrá un proceso permanente de socialización y diálogo con las comunidades con el propósito de brindar información oportuna sobre el desarrollo de las obras y mantener una comunicación cercana con los habitantes de la zona. Con esta inversión, el gobierno departamental continúa así fortaleciendo la infraestructura vial del departamento y promoviendo así mejores condiciones de conectividad para las comunidades rurales, entendiendo que las vías como un elemento fundamental para impulsar la productividad, acercar así los servicios y mejorar la calidad de vida de los huilenses. Esto fue lo que se firmó la semana anterior, precisamente entre la Administración Municipal de Tarqui y la Gobernación del Huila, aprobando este proyecto, el inicio de este proyecto de mejoramiento vial de la vía Tarqui, Centros Poblados Quituro, Maito, San Roque, desde Centro Poblado de Maito hacia Quituro y la vereda San Roque, pues estaría haciendo así este mejoramiento en ese importante sector rural de Tarqui y de Oporapa. De esta manera, pues es el las impresiones de la misma comunidad, es un muy buen proyecto de mejoramiento vial sobre el municipio de Tarqui, y de esa manera, pues ojalá se dé cumplimiento a cada uno de ese cronograma que tendrán previsto para el desarrollo del mismo, que se dé esa viabilidad, que no hayan esos contratiempos como esa obra que está a la espera de que hoy sí, de que mañana no, de la vía Tarqui hacia el centro poblado del Vergel, que está ahí en stand-by todavía, y pues ya hace muchos años se lleva en ese proceso, y que ojalá este importante proyecto no sea, por supuesto, uno más que quede ahí a la espera, sino que se cumpla. Y es importante para esto el apoyo también de las mismas comunidades, de los mismos líderes, estar atentos, por supuesto, de hacer ese acompañamiento a estas obras y de estar ahí al pendiente para el desarrollo de las mismas. Importante cuando se invitan a esas socializaciones, se requiere de la presencia de la misma comunidad, es ahí donde se debe estar, es ahí donde se debe estar presente y hacer ese seguimiento para cada una de las obras que se ejecutan en el municipio o en cualquier lugar del departamento y del país. Una muy buena noticia para el municipio de Tarqui, para la zona rural de ese sector de Maito, Quituro, y por supuesto también para la vereda, para San Roque. Esto ya comprende el sector de Oporapa. Importante también ese tramo que se va a mejorar. Y claro, va a mejorar la movilidad, que se van a beneficiar, que servirá de mucho el mejoramiento de la vía. Y es un gran proyecto también para el municipio de Tarqui. Ya tenemos 7 de la mañana, 33 minutos en Tarqui Estéreo Noticias. Al respecto, vamos a escuchar al mismo gobernador, Rodrigo Villalba Mosquera, hablando sobre esa importante firma, ese importante acuerdo entre la Administración Municipal de Tarqui y la Gobernación de El Huila. Posteriormente estaremos escuchando a Felipe Victoria, el director del Departamento de Planeación del Huila, sobre también ese importante proyecto a desarrollarse en nuestro municipio.
1: Es una inversión de los 2 kilómetros de 5.515. El departamento pone 4.965. El municipio nos aporta 550 millones y es una superobra en muy buenas condiciones, con especificaciones muy importantes. Mo, pues, que me alegra mucho estar hoy aquí con ustedes en el día de hoy, hablando de este proyecto, que teníamos esa preocupación, pero nos tocó que hacer el proyecto, nos tocó que hacer todas las vueltas y ya hubo la resolución de la fuente de regalías. Para poder, y allá mismo lo van a contratar la alcaldía, que aspiramos a que lo hagan.

0: muy rápido.
1: Cabe beneficiar no solo al municipio de Tarqui, sino también al municipio de Oporá. Son dos, casi cerca de 2.1 kilómetros de vía de pavimento flexible que van a permitir que las comunidades de esta zona mejoren su conectividad, su competitividad y que, por supuesto, el sector agropecuario sea el más beneficiado. Esas son las obras, son los proyectos y planes que trae nuestro gobernador Rodrigo Villalba Mosquera para hacer de las vías y de la competitividad del departamento del Huila uno más grande.
2: Al respecto también habla el señor alcalde Carlos Antonio Tole Calderón, alcalde de Tarqui, sobre ese importante proyecto.
3: Pues nos beneficia mucho porque usted sabe que las vías, esta es una gran vía, vía secundaria, donde es las partes quebradas, parte alta, para los vehículos, para todo, para la llegada, el turismo, todas las partes. Es una zona cafetera muy productiva, donde sufrimos mucho por las vías, entonces en esa parte nos vamos a beneficiar mucho.
2: 7:35 en Tarque Serio Noticias. Vamos a un corte comercial, al regreso más información.
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10: Les habla Santiago Villarreal, el creador de la pomada Lacre. Saludo muy especial para toda esta querida gente del municipio de Tarqui, también para esa gente querida de los distintos corregimientos que tiene Tarqui. La mayoría de los cuales conozco, como el Vergel, Maito, Acaquituro, sobre la zona de Oporapa. Un saludo también a toda la gente de Altamira y de Garzón, que también nos escuchan. La pomada Lacre, para la mayoría de la gente que es necesario que la conozcan, está elaborada a base de un extracto de un árbol que es muy común en nuestra región, allá en todas estas zonas de bosques que tenemos tropicales sobre las distintas regiones de nuestros municipios, y en Tarqui no es la excepción. Se conoce como lacre, es un árbol que genera una sangre al hacerle una cortada, una incisión con un arma, con una, un cuchillo, un machete, genera una sangre. Pues esta sangre la aprovechamos para de allí, con un método que se trabaja con la técnica de la herbolaria, para luego secarlo de forma artesanal y convertirlo en un polvo. Este polvito es un potente analgésico que, al ser mezclado con otros ingredientes como vaselina cristalizada y unas cuantas preparaciones con esencia de mentol de primer grado, el mentol es el vehículo que ayuda a abrir los poros en la piel y penetrar la sustancia del lacre para que haga efecto analgésico. Ahora, ¿para qué sirve la pomada lacre? La pomada lacre se utiliza con toda confianza, porque es un producto elaborado artesanalmente con base en la herbología. Sirve para esos dolores de espalda, esos dolores fuertes de espalda, de cintura y de nuca, que generalmente están asociados a patologías relacionadas con la columna vertebral. Ahora, yo le aconsejo a la gente, si usted tiene problemas de columna vertebral, hágase ver de una persona, de un neurocirujano, de un traumatólogo, para que él le diagnostique qué debe hacer. Pero mientras hace toda esa operación, o si le diagnostican alguna cirugía, usted puede aliviar esos dolores temporalmente utilizando la pomada lacre. Con otra persona que le haga un masaje suave de forma circular en su espalda, verá cómo en cuestión de minutos comienza aliviarle ese fuerte dolor. También la pomada lacre se recomienda para aquellas personas que se le inflaman o se le hinchan, como decimos coloquialmente, los tobillos, las rodillas, los codos, en las manos, las muñecas o los hombros, patologías que a veces pueden estar relacionadas con la artritis, la artrosis o el reumatismo. Hágase un buen masaje, que otra persona le haga ese masaje sobre esos lugares y verá cómo le alivia el dolor que produce esa inflamación. Y en cuestión de 24 horas comienza una etapa de desinflamación y normaliza los tejidos. Clínicamente se ha demostrado que la pomada lacre cura esos calambres que son tan molestos. Para ello recomendamos realizar un masaje sobre las piernas, los brazos, sobre las manos, en los sitios donde se le originen calambres, en horas de la noche antes de irse a dormir, y verá cómo al otro día no le dan calambres. Pero para que tenga un tratamiento exitoso, se recomienda repetir este tratamiento por espacio de 10 días seguidos. La pomada lacre la utilizan también las personas que practican deportes de todos los sexos y todas las edades, que van a gimnasios, juegan fútbol, juegan basquetbol, practican el ciclismo, el atletismo, sufren desgarres en sus piernas. Hágase un buen masaje con pomada lacre, que otra persona se lo haga, y verá cómo le relaja los músculos, le corrige la tendinitis, le corrige las luxaciones y le corrige los desgarres, y lo más importante, le alivia el dolor. Tiene hemorroides, aplique pomada lacre, una pequeña porción con su dedo índice sobre, en el lugar donde se originan las hemorroides, y verá cómo en cuestión de minutos comienza a aliviar el dolor y le desinflama esa molesta situación. Y para picaduras de avispas, abejas, hipas, una pequeña porción aplíquela donde le picó esos animalitos o ese animalito, y verá cómo le desinflama y le alivia el dolor inmediatamente. Utilice la pomada lacre para todas esas patologías.
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25: Hola, muy buenos días. Bienvenidos a este primer avance informativo de Sendera Noticias.
26: 55 capturados. Una tonelada de cocaína incautada y un terrorista abatido, resultados operacionales de la fuerza pública.
25: Nueva propuesta busca ampliar subsidio de energía para estratos 1, 2 y 3.
26: 14 municipios del Tolima se quedarían sin dónde depositar las basuras.
25: Distrito reporta nuevos golpes contra estructuras criminales.
27: Nairo Quintana puso fin a su carrera deportiva.
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26: En el sector Arenal de El Charco, Nariño, la Armada y el Ejército respondieron a disparos efectuados desde una embarcación y dieron de baja a un narcoterrorista de la estructura 30 de las disidencias de alias Iván Mordisco. Así lo informó el presidente Abelardo de la Espriella, al entregar los resultados operacionales de la fuerza pública durante las últimas 24 horas. El jefe de Estado precisó que durante la citada acción en Nariño fueron recuperados 675 millones de pesos en efectivo. Resaltó que las fuerzas militares y de policía lograron 55 capturas de criminales.
0: Una nueva iniciativa llegó al Congreso de la República con el propósito de modificar el esquema de subsidios para el servicio de energía eléctrica en Colombia. La propuesta fue radicada ante la Secretaría General del Senado por la senadora Isabel Zuleta y plantea ampliar los subsidios destinados a los usuarios de estratos 1, 2 y 3 de todo el territorio nacional. La iniciativa hace parte de un paquete de proyectos que comienza a tomar trámite en la nueva legislatura y que busca modificar aspectos de las políticas públicas relacionadas con los servicios esenciales. El proyecto deberá avanzar ahora por las respectivas comisiones y cumplir las diferentes etapas de trámite legislativo antes de convertirse eventualmente en ley.
26: El representante a la Cámara por el Tolima, Marco Emilio Incapié, denunció una compleja situación que se está registrando en el municipio de Natagaima por la contaminación que estaría generando el relleno sanitario Pacandé. La licencia vigente de este relleno sanitario le permite recibir basura de 6 municipios, pero en la actualidad las veedurías indican que están disponiendo 13 poblaciones.
0: La seguridad vuelve a ocupar un lugar central en la agenda en Bogotá. La Secretaría Distrital de Seguridad presentó un balance de los operativos adelantados durante septiembre, con capturas relacionadas con estructuras dedicadas al homicidio, la extorsión, el hurto y el tráfico de estupefacientes. Entre los resultados se destacan acciones contra integrantes que serían de organizaciones como el Tren de Aragua y los Buitres, además de operativos realizados en localidades como Ciudad Bolívar, Kennedy, Fontibón, Puente Aranda, San Cristóbal y Tunjuelito. Las autoridades señalaron que estos procedimientos fueron resultado de investigaciones, labores de inteligencia y análisis de material de video, y anunciaron que continuarán las operaciones contra las estructuras criminales que afectan la seguridad de los habitantes de la capital.
27: Nairo Quintana vivió el pasado sábado una jornada cargada de emociones al poner fin a su carrera como ciclista profesional en el Giro de Emilia, la clásica italiana que conquistó en 2012 durante su primera temporada en Movistar Team. 14 años después de aquella victoria, el boyacense regresó a territorio italiano para afrontar sus últimas pedaladas como profesional a los 36 años. El homenaje llegó antes de la salida en Ferrara, donde corredores de diferentes equipos levantaron sus bicicletas para formar un pasillo de honor en reconocimiento a la trayectoria de este colombiano. Visiblemente emocionado, Quintana atravesó el corredor mientras agradecía el gesto, acompañado por su hija, en una escena que marcó el inicio de su despedida. El boyacense se marcha con un palmarés que incluye 51 victorias profesionales, el Giro de Italia en 2014, Vuelta a España en 2016 y 3 podios en el Tour de Francia. Una trayectoria que lo convirtió en uno de los grandes referentes del ciclismo colombiano y latinoamericano.
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3: Siete de la mañana, 57 minutos en Darky Estéreo Noticias. Para ir cerrando nuestro noticiero en esta mañana, desde la administración municipal se está haciendo una cordial invitación a una importante jornada de limpieza que se va a realizar en las instalaciones de la Galería Municipal. Esta se va a realizar el día de mañana, martes 6 de octubre,

0: Esta jornada de limpieza se va a desarrollar mañana, martes 6 de octubre, a partir de las 8 de la mañana hasta las 12 del mediodía. De esta manera, pues está haciendo la invitación a la comunidad tarqueña a acompañarlos, por supuesto, a esta jornada de limpieza en la Galería Municipal. La invitación, por supuesto, también es a tener precauciones necesarias para retirar o proteger así adecuadamente los alimentos y elementos que puedan verse afectados al realizar precisamente esta limpieza. Desde las 8 de la mañana hasta las 12 del mediodía se va a realizar esta jornada el día de mañana. Es la invitación que se realiza a la Administración Municipal desde el área de planeación, donde estarán desarrollando esta jornada de limpieza. Y usted que, pues, querido oyente que nos escucha y que quiere hacer ese acompañamiento para, por supuesto, ayudar, colaborar en esta jornada de limpieza de la galería, pues los esperan a partir de las 8 de la mañana. Estarán en esta jornada hasta las 12 del mediodía para el día de mañana. 8 de la mañana en punto. Con esa información vamos cerrando nuestro noticiero. Agradeciéndoles a nuestros oyentes por estar conectados con nuestra estación radial. Invitación a que estén atentos y que continúen con toda nuestra programación. Un excelente día, excelente inicio de semana. No se despeguen de los 95.8 de Tarqui Estéreo.
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0: Muy buenos días a toda la amable audiencia. Soplaba una voz de esperanza en esta mañana gloriosa. Queremos adorar a nuestro Rey, queremos bendecir como esta canción. Solo Dios hace al hombre feliz. Ese es el lema de este Soplaba una voz de esperanza, porque Dios está con cada uno de nosotros. Queremos saludar a los amigos, hermanos que van por diferentes rutas a sus labores. Dios les bendiga, que el Señor los cubra, que el Señor les llene de muchas bendiciones. A las familias que están en sus hogares disfrutando también de este Soplaba una de esperanza, un abrazo muy grande, muy cordial para todos ustedes. Dios les bendiga. Que en la mesa de trabajo está mi hermano Luis. Muy buenos días, hermano Luis.
1: Muy buenos días, damos la gloria a Dios por esta mañana tan maravillosa. Miramos que el sol está radiante, damos gracias. Y hay una palabra maravillosa en Proverbio capítulo 21, versículo 1, que nos dice: como los repartimientos de las aguas, así está el corazón del rey en la mano de Jehová de nuestro Dios. A todo lo que quiere lo inclina. Los deseos del Señor es que bendiga a cada que los reyes bendigan a las personas que Dios pone en su corazón. Por eso la importancia de estar conectados con Dios, para que sea el corazón de Dios tocando los corazones de los reyes para que puedan bendecir a su pueblo, hermano.
0: Gracias, hermano Luis. Queremos saludar también a los amigos que están desde Garzón con nosotros. También tenemos amigos desde Bogotá, hermano Neider. Dios lo bendiga, Dios le guarde a usted por estar con nosotros en este su programa, Una Voz de Esperanza. A ver, vamos a orar a nuestro Señor en esta mañana, encomendando que Él nos bendiga, nos guarde y que esta palabra pueda hacer el efecto que nosotros esperamos y que su palabra nos ordena. Hermano Luis.
1: Padre, nos damos la gloria y la honra en esta mañana tan maravillosa, Señor. Te damos gracias a ti porque sabemos que si tú dispones nuestros corazones, has colocado una palabra en nosotros para enseñarla a su pueblo, y también está colocando disposición en cada persona que necesita que esta palabra llegue a ellos para que tu bendición empiece a crecer y a bendecir hogares y familia, para que el conocimiento de libertad, porque así dice Oseas: por falta de conocimiento mi pueblo perece, pero conoceréis la verdad y la verdad os haréis libres, hermano, en el nombre poderoso de Jesús.
0: Amén. Queremos también en esta mañana orar por los enfermos. Yo sé que hay personas enfermas del corazón, también hay personas enfermas psicológicamente, entonces quiero orar por ellas. Yo sé que Dios me ha dado este ministerio de poder orar por las personas que están sufriendo en esta mañana, porque su esposo, porque su esposa se ha ido de la casa. Entonces yo quiero orar por ella. Yo sé que hay muchas personas, tengo unos 5 casos que estamos orando por ellas y visitándolos para que el Señor les bendiga. Entonces quiero en esta mañana orar por todo al contorno. Yo sé que hay personas que quizás no saben que tenemos esta área en nuestras manos para ayudarles, bendecirles, animarles, confortarles, enseñarles. Así Dios ha querido darnos este ministerio. Entonces queremos orar por ellas. Señor Jesús, yo te suplico en esta mañana por las personas que están enfermas de su corazón, Dios amado. Están tristes, están agobiadas, Señor, porque el esposo, la esposa, la novia, quizás se ha ido de su hogar, de su casa, y están solos. Señor, te suplico que en esta mañana tú puedas extender tu mano sobre ellas. Señor, gracias te doy, Señor Jesús, porque yo sé que tú estás revistiendo a estas personas de tu Santo Espíritu y tu presencia le está bendiciendo. Señor, pensamientos inicuos que llegan, también que puedan salir en el nombre de Jesús, porque hay poder en la sangre de nuestro Rey soberano Jesucristo de Nazaret. Así que gracias, Señor, por escucharnos, gracias por estar con nosotros, gracias por darnos esta bendición, Señor, de poder orar por esas personas. Yo sé, Señor Jesús, que todas las personas que llegan a escuchar, tú vas a estar presente. Yo sé que tú vas a estar presente, porque tú nos dices en tu palabra que aunque nosotros fuésemos infieles, tú permaneces fiel, Dios amado. Y yo sé que tú vas a tocar corazones, vidas, Señor, y en el nombre de Jesús he orado por estos amigos y hermanos que nos están escuchando. Amén. Queremos también en esta mañana ir a la palabra de Dios. Yo creo que tenemos el texto para hoy. En esta mañana nuestro hermano Luis trae el texto de la palabra de Dios, de donde vamos a salir la enseñanza. Luego vamos a un corte comercial, unos saluditos y ya vamos con la enseñanza de la palabra de Dios.
1: La palabra de hoy está en Hechos, capítulo 19, versos 17 al 31. Nos está contando una historia, Pablo, acerca del evangelio que estaba predicando en Asia, en este momento en Turquía. Y dice la palabra: esto fue notorio a todos los que habitaban en Éfeso, así judíos como griegos, y tuvieron temor todos ellos, y era magnificado el nombre del Señor Jesús. Y muchos de los que habían creído venían confesando y dando cuenta de sus hechos. Asimismo, muchos de los que habían practicado la magia trajeron los libros y los quemaron delante de todos. Y hecha la cuenta de su precio, hallaron que eran 50,000 piezas de plata. Así crecía y prevalecía poderosamente la palabra del Señor. Pasadas estas cosas, Pablo se propuso en espíritu ir a Jerusalén, después de recorrer Macedonia y Acaya, diciendo: después que haya estado allí, me será necesario ver también a Roma. Y enviando a Macedonia a dos de los que le ayudaban, Timoteo, Erasto, él se quedó por algún tiempo en Asia. Hubo por aquel tiempo un disturbio no pequeño acerca del camino, porque un platero llamado Demetrio, que hacía de plata templecillos de Diana, no daba poca ganancia a los artífices, a los cuales, reunido con los obreros del mismo oficio, dijo: varones, sabéis que de este oficio obtenemos nuestra riqueza, pero veis y oís que este Pablo, no solamente en Éfeso, sino en casi toda Asia, ha apartado a mucha gente con persuasión, diciendo que no son dioses los que se hacen con las manos. Y no solamente hay peligro de que este nuestro negocio venga a desacreditarse, sino también que el templo de la gran diosa Diana sea estimado por nada, en nada, y comience a ser destruida la majestad de aquella a quien venera todo Asia y el mundo entero. Cuando oyeron estas cosas, se llenaron de ira y gritaron diciendo: grande es Diana de los Efesos. Y la ciudad se llenó de confusión, y a una se lanzaron al teatro, arrebatando a Gallo y a Aristarco, macedonio, compañeros de Pablo. Y queriendo Pablo salir al pueblo, los discípulos no le dejaron. También algunos de las autoridades de Asia, que eran sus amigos, le enviaron recado rogándole que no se presentase en el teatro. Damos la gloria a Dios por esta palabra. Podemos ver el impacto que trae el evangelio a nuevas culturas, a nuevas personas, cuando realmente no han conocido la gracia del Señor que Dios nos ha regalado a través de Jesucristo. Porque la palabra dice que de tal manera amó Dios al mundo que envió a Jesús para que todo el que en él crea sea salvo. Pero estamos ubicados en Turquía, en Éfeso, en Asia, donde Pablo recibió esa asignación de llevar el evangelio a las personas que los judíos creían que no eran salvas, porque la palabra nos enseñaba que la salvación era para los judíos. Pero con Cristo las cosas cambiaron. Como el pueblo no le recibió, entonces Dios extendió la gracia. Y Pablo fue uno de los que fueron asignados para llevar esa salvación a todo el mundo. Y Pablo empezó a predicar a Jesucristo, al que vivió entre nosotros, al que fue molido por nuestros pecados, al que fue llevado como oveja al matadero para que derramara su sangre por nosotros para perdón de pecado, empezó a hablar de este Cristo que tiene el poder de resucitar, que tiene el poder de resucitarnos y darnos vida en abundancia. Mientras que ellos tenían culturas que habían sido transmitidas de generación en generación, creencia de ídolos que fabricaban con sus manos y que ellos peleaban contra las nuevas enseñanzas que estaban llegando, las buenas nuevas de salvación que estaban llegando a Éfeso, y contendían con el pueblo porque cómo era posible que Pablo estuviera negando que los hombres podían crear dioses con sus manos, dioses que no se podían mover, que no podían oír, aunque tuvieran oídos, no podían ver. Si en un caso hubiera un incendio, estas imágenes no se podían salvar. Y aquí Demetrio, que es uno de los artífices, uno de los mayoristas, uno que tenía una empresa de fabricación de templecillos, de templos, maquetas de templos, donde ubicaban a estas imágenes de Diana, que la declaraban como diosa y patrona de ese pueblo, de esa ciudad, que ahí claramente la palabra dice que estaban venerando. Podemos entender también que la estaban idolatrando, le estaban dando poderes que realmente no tenían, que la única creación de esa imagen eran las manos de los hombres, y que el pueblo estaba confundido, no sabía hacia dónde dirigir su fe. La fe la tenían puesta en una imagen porque no entendían que Dios da dones a los hombres, a buenos y a malos, a los que conocen y no conocen, y uno de esos dones es el don de fe. Y la fe que hay en nosotros hace que Dios atraiga milagros hacia nosotros. Y cuando no tenemos conocimiento, estamos declarando un milagro a algo que no tiene vida, a algo que realmente no puede darnos milagro. Es la fe de nosotros la que mueve montaña. Por eso Jesús dice, si tu fe es como un grano de mostaza, le dirás a esta montaña, muévete y te moverá. Es la fe que Dios ha puesto en nosotros la que atrae los milagros. Y este pueblo estaba confundido, pero Demetrio estaba defendiendo, no era su costumbre religiosa, sino su bolsillo, porque le atribuía grandes ganancias a su familia y a los que trabajaban con él. También dice la palabra que muchos de los nuevos creyentes empezaron a quemar libros de magia negra, de magia, de cosas que ahorita estaban entendiendo que no le agradaban a Dios y que tenían mucho valor. Se estaban desprendiendo de todo lo que estaban usando para empezar a recibir esa bendición de Dios, que es Jesús de Nazaret en nuestras vidas. El Espíritu Santo de Dios llenando nuestras vidas y guiándonos a toda verdad. El Espíritu Santo convenciéndonos de pecado, que hay un solo Salvador, un solo mediador entre Dios y los hombres, que es el camino, la verdad y la vida, que es la puerta para llegar al Padre, y ese es Jesús de Nazaret, el Cristo profetizado, el Cristo que ha resucitado, el Cristo que hoy está tocando las puertas para entrar en cada corazón que hoy esté dispuesto a recibir una verdad. Conoceréis la verdad y la verdad os hará libre. Porque algunos dirán, como yo no entiendo, y ellos se aprenden algunos versículos para poder confundir al pueblo, pero Jesús se levanta y dice, ustedes, le está hablando a los fariseos, leen las escrituras porque creen que allí encuentran vida eterna, pero les aseguro, les dice el Señor, hoy les está hablando el Señor, las escrituras hablan de mí desde el inicio hasta el final, hablan de Jesucristo. No hay una persona más importante que hable la Biblia que no sea Jesús de Nazaret. El Cristo que ha nacido como hombre, se despojó de ser Dios para ser como hombre, pero siendo 100% Dios, 100% hombre, dio su vida para que todo aquel que crea en él sea salvo. Y esto trajo muchas contiendas y muchas batallas contra los que estaban predicando esa bendición que Dios había dado para el mundo. Y podemos ver que querían agarrar a Pablo, querían agarrar a los que estaban predicando a Jesús. Pero así como querían agarrar a estos hombres, también habían hombres que estaban defendiendo a estos hijos de Dios, que también tenían poder, aunque no fueran creyentes. Aquí los estamos mirando en la palabra. Para todo el que cree,

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0: Bueno, en esta mañana queremos continuar la enseñanza de la palabra de Dios. Yo quiero compartir el tema que mi hermano, arrancó. Él nos hablaba acerca de lo que Dios nos ha encargado a nosotros, pero el tema que tenemos es ¿qué dice la Biblia acerca de las apuestas? Nosotros, el pasaje se refería al apóstol que él apostó por seguir al Señor y ganó. Apostó por ir a predicar la palabra y en muchas ocasiones casi la muerte, porque cuando hay estas cuestiones se lleva a tener hasta la muerte, porque con el Señor son así. Pero yo quiero llegar a la realidad de lo que es las apuestas. La Biblia nos habla muy claro acerca de eso, y pues textos que encontremos tal como que no debemos apostar, pues no los vamos a conseguir como tales, pero sí encontramos otras fórmulas que Dios nos dice que no debemos realizar. ¿Qué dice la Biblia de las apuestas? En las apuestas debe contar con perdedores. Allí es donde va. En las apuestas el dinero cambia de manos. Es una realidad, ¿no es cierto? En las apuestas se trata de ganar o perder. Allí es algo realidad. En las muchas y en las apuestas muchos perdedores hay. Los gobiernos quieren tener con las puertas a perdedores. Eso lo miramos nosotros, las loterías. Las loterías, hemos estado hablando sobre la economía en estos últimos 4 programas. Y hoy llegamos a las apuestas. Es que esta parte no es solo de nosotros. Esto viene desde los gobiernos. Los gobiernos siempre quieren tener con las puertas perdedores, con las puertas abiertas a muchos perdedores. ¿Por qué lo digo? Porque mira, las loterías, el que gana es uno, pero pierden muchos. Y la palabra de Dios no la encontramos de esta manera diciéndonos que no apostemos en esta situación. Nos dice que le apostemos a lo que no se pierde, como es la palabra de Dios, el obedecerla y tener esa seguridad de que vamos a ir al cielo. ¿Qué tipo de negocios se involucran en el Estado? Permitir las loterías y negocios de producir perdedores y gobiernos que logran que las loterías funcionen deben producir millones de perdedores. Ellos apuestan por tener millones de perdedores. En los negocios son ganadores, ganan los hijos, ganan las empresas, ganan los hermanos y ganan aquellos padres o aquellas personas que están dirigiendo esta área. En los negocios siempre van los ganadores. Yo quisiera que miráramos uno de los principios en la palabra de Dios. Por ejemplo, el principio, el número de las apuestas es violada por los principios de la honestidad. Las apuestas le roban la honestidad a las personas. Porque yo gano, pierden muchos. Julano gana, pero pierden demasiados. Permítame darles algunos versículos. En el Éxodo capítulo 20, versículo 15, dice, no hurtarás. Cuando usted llega a las apuestas, usted le está quitando el dinero a las personas que son débiles, a las personas que piensan que por allí puede hacerse embilletados, pero eso no es la realidad. Piensan hacerse ricos, pero mire, decían los viejos, el que juega por necesidad pierde por obligación, y esto lleva a muy pocos a enriquecerse, pero multitudes de personas empobrecen, por tanto llega a ser un robo. Yo no soy muy dado a comprar esas. A veces cuando le tocan el corazón a uno, que la boletica, que mi hijo está enfermo, que lo hago para eso. A veces uno en muchas ocasiones dice, no, no me dé la boletica, más bien tenga los 10,000 pesos. Si usted hágaselo a alguno. Pero eso es cuestión de corazón. Pero esto es malo. Así usted lo diga que es para cubrir las necesidades, porque usted le va a quitar el dinero a muchas personas que son fans de estas áreas. Piensan que eso es una realidad. No hurtarás, Éxodo capítulo 20, 15. Si usted va a ver otro principio que nosotros violamos, lo encontramos también en el libro de Éxodo capítulo 20, 17. No codiciarás, es uno de los pecados que están abundando en nuestra tierra, porque nosotros, abunda la codicia en nosotros, nuestro corazón se llena de codicia. Y dice este pasaje, no codiciarás la mujer de tu prójimo, ni su siervo, ni su criado, ni su buey, ni su asno, ni su casa, ni cosa alguna de su prójimo. En esto encontramos codicia. Y usted, yo pude experimentar que esos dineros, yo recuerdo un amigo, hermano, se ganó en esos días, eso era la 9 millonaria, se acuerdo que él se ganó un sequito. En ese tiempo era como 7,700,000, pero era harta plata. Diga, hace unos 40, 35 años. Recuerdo que a mí me llamó él, y pues como yo estaba empezando un negocio, yo dije, de pronto es para prestar, me dije yo, pero voy. Y yo fui, o sea, fui con esa imagen. Cuando fui, dijo, no, yo presté la plata. Yo dije, pues le embarró, porque es que la plata no se puede prestar a cualquiera. Preciso, ese dinero se le fumó. Eso se le perdió, él echó unas cosechas, no salió con nada, porque el patrón todo lo que lograban vendían y ese dinero se fue. Porque esos dineros mal habidos no sirven, queridos amigos, queridos hermanos, que les gusta apostarle, que les gusta gastar, entregar el dinero y empobrecer más. Esos dineros no sirven porque allí llega la codicia, llega aquellas cosas malas que nosotros queremos tomarnos de aquellas otras personas. Apuestas, quebrantas este gran mandamiento que se llama robo. A menudo siempre encontramos personas deseando ese dinero mal habido, y pensamos que con ello vamos a suplir muchas necesidades. Encontramos también personas que apuestan digitalmente. Encontramos hoy muchas apuestas del dólar, de todas estas cosas que dice que nos llevan a conseguir dinero. Y uno encuentra personas que también de la bolsa. Hay personas que apuestan a la bolsa, o sea, aseguran. Pero esto es algo que puede darse, o como no puede encontrar nada en esta parte que las personas están. Pero al respecto de la muerte y resurrección, no habéis leído lo que os fue dicho por Dios. Cualquiera dijo, yo soy el Dios de Abraham, el Dios de Jacob, el Dios de Isaac, el Dios de los muertos, sino de vivos. Oyendo esto, la gente se admiraba de su doctrina. Entonces los fariseos, oyendo que había dicho, callaron y se juntaron una y uno, y los intérpretes de la ley preguntaron, por tanto, diciendo, maestro, ¿cuál es el gran de la ley? Jesús, el gran mandamiento. Jesús dijo, amarás a tu Dios con todo su corazón y con toda su alma y con toda su mente. Y este es el primer y gran mandamiento. Y el segundo es semejante, amarás a tu prójimo como a ti mismo. Y estos dos mandamientos dependen todos de la ley y de los profetas. Mateo 22, 31, 40. ¿Qué quería decir Dios en esta palabra? Jesús, ¿qué quería decirnos a cada uno de nosotros? Pues que si usted ama a su prójimo, creo que no apostarás, porque usted le estarás quitando el dinero a aquella persona débil, aquella persona pobre, aquella persona que se entrega a ilusiones, porque estos son ilusiones que solamente sirven para empobrecernos, para quitarnos lo que nosotros logramos trabajar. Pero Dios en esta mañana ha querido darnos el primer y gran mandamiento, que es amarle a Él, y es donde conseguimos todas las cosas que Dios tiene para cada uno de nosotros, porque Dios es fiel y Dios nunca nos dejará a nosotros quedarnos como aquellas personas que empobrecen solamente por ilusionarse. La mayor riqueza que usted, querido amigo, querido hermano que me escucha, no es tener dinero. La mayor riqueza que usted puede tener en su hogar es la paz de Cristo en su vida, en su familia, en sus hijos, en todos los que le rodean. Porque Dios ha dicho en su palabra, fiel es Él con nosotros. Dice la palabra por allá en un proverbio, que aquella persona que quiere enriquecerse acerca del bolsillo ajeno, no encontrará nada y será como la nieve, o sea, pasará de un momento a otro y luego quedará sin nada. La palabra de Dios es muy clara en esta mañana en confirmarnos en estos dos pecados que nosotros estamos rodeando, el robo y la codicia. Recordemos que por ser codicioso, el mismo maligno fue echado desde el trono de Dios, por querer codiciar, por tener su corazón, creerse más, querer tomar lo que no es de uno. Porque cuando uno apuesta, quiere tomar lo que no es de uno y empobrecer a muchas personas. Yo quisiera que mis amados, mis hermanos, tomáramos más textos de la palabra de Dios para que usted pudiera entender esta parte y pudiera entender que el mejor favor que usted puede hacerse es no regalar lo que Dios le ha regalado a usted, para que otros coman y disfruten lo que usted se ha forzado lograr hacer. Así que si usted me escucha y es un grande apostador, le cuento que esto es una enfermedad. Y esta enfermedad la cura el Señor Jesús cuando usted le entregue su vida, le entregue su corazón. Apuéstele a lo que Pablo hizo. Pablo llegó a Éfeso, llegó enseñando la correcta ley de Dios, que él fue encomendado a este personaje que llegara hasta allá, que por cierto eran muchos. Y ellos pensaban solamente en el bolsillo ajeno. Porque este pasaje nos muestra a un hombre, Demetrio, que él hacía obras de artífice. O sea, él engañaba a la gente como el mundo nos está engañando hoy con las apuestas. Él engañaba al mundo con las grandes imágenes de la gran diosa Diana, aquella templo donde se manipulaba y donde le quitaban el dinero a la gente diciendo que ella era un dios. Pero yo digo que el Dios y la palabra de Dios nos dice también que no hay sino un solo Dios, y ese es el Señor Jesús, que vino a morir y dar su vida por usted. Y eso es lo que Pablo le apostaba en ese momento, a obedecerle a Dios, a no botar lo que Dios le había regalado, que era ese mallado, ese llamado maravilloso, cuando él iba hacia ese lugar a estrofiar o acabar la obra de Dios, cuando le dijo: Pablo, Pablo, ¿por qué me persigues? Pablo le apostó a lo mejor, y por eso creemos y estamos seguros que él está en el reino de los cielos con el Señor Jesús, disfrutando de las bendiciones. Y eso es lo que él nos invita en esta mañana a cada uno de nosotros: que no haya robo, que no haya codicia, porque esto nos lleva a la perdición, queridos hermanos, queridos amigos que me escuchan en esta mañana, porque Dios es fiel con cada uno de nosotros y ha querido darnos la mejor parte. Yo quisiera en esta mañana orar por usted. De pronto, usted que está oyendo en esta mañana y es un gran fan de botar el dinero, es una persona que le apuesta a todo, pero menos a lo que no sirve. Quisiera que en esta mañana le apostara al Señor Jesús y pudiera recibir esa grata y dulce bendición que el Señor tiene para cada uno de ustedes y para cada uno de nosotros los que estamos en esta mañana. Señor Jesús, yo te suplico que si hay personas, Señor, que están escuchando esta palabra, puedan entender, Señor, que la riqueza más grande que hay es poder recibirte a ti en el corazón, Señor. Que no hay mensaje ni hay poder, Señor, más grande que este, Señor, que es poder tener al Señor Jesús en nuestras vidas. Y que tú puedas sanar las vidas, Señor, de las personas que me están escuchando en esta mañana. Que tú puedas sanarnos, tú puedas librarnos, Señor, y nos puedas hacer, Señor, útiles en el reino de los cielos, como lo hizo este gran hombre, Señor, destruyendo sin importar lo que pasara, Señor, sin interesar lo que importara, Señor, porque hasta querían, Señor, acabarlo a él, Señor, solo por aquella emoción del dinero, Señor. Gracias te doy, Señor, porque tú en esta mañana nos estás escuchando y está con nosotros, y queremos bendecir a cada uno de ustedes, queridos amigos, queridos hermanos que nos escuchan en esta mañana. Dios les bendiga, le decimos a los amigos, a los hermanos, que Dios algo nuevo en el próximo programa nos dará.
1: Que la paz y el gozo del Señor acompañe a cada uno de nosotros en el nombre poderoso de Jesús. Amén.
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0: Bienvenidos a una emisión más de nuestro espacio matutino de Todito. Muy buenos días a toda nuestra amable audiencia, los 95.8 de Tarque Serio, en esta mañana del lunes, iniciando semana, hoy 5 de octubre. Ya está habilitada también nuestra línea, 312-885-4770, para que nos envíen sus mensajes, reporten sintonías de qué lugar nos escuchan. Saludamos a nuestros oyentes conectados a través de www.tarqueserio.com en las diferentes plataformas digitales.
1: No, señor.
0: A los nuestros patrocinadores, al comercio del municipio de Tarqui, conectados en esta mañana. A nuestros queridísimos empresarios del campo, conectados con nuestra estación radial. Al gremio de los constructores, transportadores, a quienes transitan por las principales vías del centro y sur del departamento del Huila y escuchan Tarque Serio. En este receso escolar, el saludo, por supuesto, a la juventud tarqueña de las localidades vecinas, a quienes están en casa, descansando, colaborando con las labores del hogar, ¿no? Acompañando a las mamitas, a las amas de casa. Y en sintonía de los 95.8. Ustedes pueden interactuar con nosotros a través del 312-885-4770. Ahí nos envían el reporte de sintonía, qué canción desean escuchar, el mensaje, el saludo de cumpleaños. Vamos hasta las 12 del mediodía con nuestra programación matutina. 9:15 minutos y con los muy buenos días también recibimos a nuestro compañero Sonomán, que ya está conectado, atento, para entregarnos esos datos de interés de un 5 de octubre, no solo a nivel nacional e internacional, también nos tiene datos, como siempre. Compañero, buenos días, bienvenido.
2: Hola, hola, Stephanie, ¿cómo vamos en esta mañana de día lunes 5 de octubre? A toda la gente conectada con Tarque Serio y de Todito. Inicio de lo que tiene que ver, bueno, ya estamos en la semana de receso escolar. A eso nos referimos en esta semana y hoy iniciando lo que tiene que ver semana de receso estudiantil o vacaciones para colegios públicos y privados. Aunque, pues para los profesores es una etapa de cumplimiento también o de actualización en lo que tiene que ver, digamos, sus tareas, ¿no? Hoy recordamos a Camilo Torres en nuestro país, la muerte de Camilo Torres Tenorio, abogado, intelectual y político colombiano, presidente de la Nueva Granada durante la época de la Patria Boba, fue ejecutado en la Reconquista Española hace 210 años, falleció un día como hoy, 5 de octubre de 1816, era día sábado. A nivel internacional, hoy hablamos del Día Mundial del Hábitat, Día Mundial de las y los docentes, Día Mundial de la Arquitectura. Ay, yo conozco más de un arquitecto que hace unas casas divinas, ¿no? Día Internacional de la Educación Vial, Día Internacional de los Inquilinos, Día Mundial de la Meningitis, Día Internacional de la Biblioteca Escolar, Día Mundial de James Bond. Sí, señor, para los amantes de lo que tiene que ver esta secuela o estas historias de la gente 007. Hoy nos devolvemos en el tiempo y llegamos a 1582. En los países de España, Italia, Polonia y Portugal, en ese día se pasa al viernes 15 de octubre por la implantación del calendario gregoriano. Un día como hoy pasa del día, pues, calendario juliano al calendario gregoriano. Un día como hoy, en 1789, una multitud de ciudadanos de París y alrededores marchan hasta el Palacio de Versalles para protestar ante el rey por la falta de alimentos. Un día como hoy, en 1793, el gobierno de Francia establece de manera oficial la abolición del cristianismo. Un día como hoy, en 1933, en el partido nazi establece el control absoluto de la prensa en Alemania. ¿Y usted cree que eso no pasa por acá? Un día como hoy, en 1962, se publica el primer sencillo de la banda británica de rock The Beatles, del título Love Me Do, del cual sería el punto de partida para el ascenso imparable del grupo. Un día como hoy, en 1969, se emite el primer capítulo de la serie de televisión Monty Python Flight Circus, de la cadena BBC del Reino Unido, serie cargada de crítica social, creada y protagonizada por el grupo humorístico inglés el Monty Python. Un día como hoy, en 1988, se celebran votaciones en Chile, en las que el pueblo rechaza la continuidad y permanencia en el poder de Augusto Pinochet hasta 1997. Un día como hoy, en 1991, Linus Torvalds anuncia por primera vez que en el sitio com.os.minix, el sistema operativo Linux que él mismo había desarrollado. En el 2013, un vehículo de ruedas gigantes conocido como Monster Jam pierde el control en un espectáculo extremo aéreo show en el Parque El Rejón de la ciudad de Chihuahua, México, arrollando a gran cantidad de espectadores, mueble 9 personas, de los cuales 4 eran niños. Recordemos que eso pasó también en la ciudad blanca de Colombia, pero fue también con un Monster Jam que arrolló, pues obviamente, a gente que estaba viendo el show. Un día como el 2014, a una avería en el suministro de oxígeno al hospital Robert Rey Cabral de la ciudad de Santo Domingo, esto en República Dominicana, provoca la muerte a 11 niños. Un día como el 2021, la compañía Microsoft lanza Windows 11, la última versión de su popular sistema operativo. Como tal, no tenemos una versión de Windows 12, pero sí actualizaciones que lo hacen pues dentro del mismo Windows 11, pero ya pues obviamente avanzando a la nueva era con la vinculación de la IA. Eso y mucho más en esta mañana, aquí en De Todito, en Tarqui Estéreo.

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0: de la locura durante sus 2 días de concierto y que se preparan este fin de semana para estar en Perú. Van a estar llenan tres días allá en Perú. Recordemos, los Batán son Yodan, jóvenes a prueba de balas, aunque ahora utilizan la expresión Beyond the Essence, más allá de la escena. Una banda que para más de uno dice, bueno, ¿y dónde salieron? Desde el 2013 aparecen los BTS con algo que se llama el K-Pop, conocido pues en Corea y sobre todo en Corea del Sur. Recordemos, es el grupo surcoreano más famoso del K-Pop, el único que empezó desde abajo, desde donde nadie se conocía o no era parte de las tres empresas que dominan el mercado del K-Pop en esta zona del planeta. Eso sí, con el apoyo de sus ARMY en todo el planeta, que son el ejército que los protege y los acompaña de forma inseparable, y lo demostraron este fin de semana en Colombia. Vamos a escucharlo, pero en un cover, para que ustedes sepan de qué trata la lírica de los BTS. Vamos a escuchar a Hitomi Flor, que hace dos covers. Uno que es Boy With Love, uno de los temas icónicos de esta banda, que significa chico enamorado. Y vendrá Promise, que es promesa. Aquí están los BTS con cover en español de Hitomi Flow, aquí en De Todito.
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1: Inicio de semana en movimiento contigo aquí en Tarque Estéreo. Día lunes, lunes, lunes. Para muchos se considera el día del zapatero, ¿no? De ese día de estar con los ánimos arrastrados. Pero bueno, así vamos activado por ahí en Ruta 45. El movimiento con los 95.8. ¿Quién más activos, activos en esta mañana? Que bien por ahí la gente del Vergel. Están activados con Tarque Estéreo. Por acá la vía hacia Elías. Ahí está en la zona de Maito. Que bien, ahí está conectado Tablón de Bélgica. En la estación de servicio. Ahí están pegaditos, pegaditos. Con De Todito y Tarque Estéreo. Vamos con más. Viene mucha más música y más de lo que te tenemos aquí en Tarque Estéreo 95.8.
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0: Ella búlgara, el tiano. Eso suena muy rico.
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0: Juan, así yo le pregunto a usted, ¿cuál es la bebida más emblemática de nuestro país? A ver, piense por acá. Acá me dicen que la cerveza, uy, no.
1: ¿Qué qué?
0: La chicha. Tampoco.
1: ¿Qué qué?
0: ¿Usted sabía que la bebida más emblemática es la agua de panela?
1: ¿Qué qué?
0: ¿Cómo así? Sí, señor, la agua panela. Y lo curioso es que usted la agua panela la puede disfrutar fría.
1: ¿Qué qué?
0: O caliente.
1: ¿Qué qué?
0: Es de las curiosidades que mejor dicho. Veamos, por ejemplo, vamos a Nicaragua. En Nicaragua, la bebida más emblemática es una vaina que se llama pinolillo. Es de origen prehispánico, elaborado a base de maíz blanco tostado y cacao molido con especias. Vea, allá utilizaron, vea, el maíz blanco, le echaron su cacao y vea, lleva canela, clavo de olor, pimienta dulce o pimienta de Chiapas, o sea, traída de Chiapas, México. Y pues es para mezclar, sí, sí, sí. Haga de cuenta algo así como una, ¿qué podría decir usted? Como una, sí, como un arroz con leche, algo así, me dice por acá. Bueno, algo así, eso se llama pinolillo, así, en Nicaragua. Ahora bien, nos vamos de Nicaragua, saltémonos para la Guatemala. Allá en Guatemala se consume algo que se llama el atol, así como suena, el atol de elote. Usted dice atol de elote, eso me suena como a nada más y nada menos, pues a maíz, sí señor, es una bebida caliente, dulce y espesa, hecha con maíz tierno, leche, canela y azúcar. Ese es el atol de elote. Bueno, ahora nos vamos para Jamaica. En Jamaica, la bebida más insignia de ese país es algo que se llama el rum punch. ¿Qué es el rum punch? Pues es un ponche de ron jamaiquino que se prepara siguiendo una sencilla regla tradicional basada en una porción de ácido, dos de dulce, tres de fuerte y cuatro de suave. Si se come así. Vale, cuidado que lo que lleva es el rum punch. Lleva jugo de lima fresco, es la parte ácida. Jugo de jarabe de granadilla, jarabe de azúcar o ponche de frutas son las dos partes dulces. La parte fuerte, pues obviamente el ron jamaiquino, idealmente una mezcla de ron blanco y ron oscuro. Y pues obviamente la parte suave, pues los jugos tropicales que pueden ser piña, naranja o simplemente agüita. Así de sencillo. Ahora bien, usted siempre ha escuchado, hasta en canciones, ha escuchado que por allá en República Dominicana dice Juan Luis Guerra que va a preparar la mamajuana. Pues es un licor originario de esta zona, se prepara dejando que el ron, el vino tinto y la miel se empapen en una botella con corteza de árbol y hierbas. El sabor es similar al vino de Oporto y el color es de un rojo intenso. O sea que sabe que la mamajuana es una mezcla de ron, vino tinto y obviamente miel. Dice, con la mamajuana, eso. Ahora bien, de Cuba, esa sí es tradicional y eso mejor dicho, ¿a quién no le gusta? Los famosos mojitos. Entonces te coges la menta, ron blanco, pues obviamente allá de Cuba, le echas su limoncito, pues el hielo y demás. Así de sencillo. Ese es el famoso, la bebida de, es de Cuba, el mojito, por si usted no sabía. Usted dice, pero es que usted siempre ha escuchado el famoso Cuba Libre. Pues el Cuba Libre es coger el ron cubano, pero pues obviamente la entremezcla está entre el ron blanco y pues obviamente el ron oscuro. Y lo mezcla usted con, pues obviamente con una cola, así de sencillo, por eso es que se llama Cuba Libre. Ah, bueno. Ahora bien, nos fuimos para Canadá. En Canadá se prepara algo que se llama el caesar. El caesar es el cóctel nacional extraoficial más popular en Canadá. Lo curioso es que, pues póngale cuidado, es preparado con jugo de almejas y de tomate.
1: ¿Qué qué?
0: Y un amigo, y uno como de arte esa vaina allá en Canadá. Sí, señor. Pues lo creó un señor que se llamaba Walter Schell, un gerente de un restaurante, y pues obviamente se basó en el plato italiano de espaguetis con almejas y salsa de tomate, pero en este no le echó pues obviamente los espaguetis. Se consumen más de 350 millones de estos cócteles al año allá en Canadá. Y usted dice, en serio, voy a mezclar nada más y nada menos, jugo de tomate y el caldo de las almejas, deje así. Además, a usted le gusta, para que le quede bien rico, unas goticas de salsa tabasco, de esa. Usted lo puede decorar con un tallo de apio, y una rodaja de lima y le queda espectacular, delicioso debe ser esa vaina.
1: ¿Qué?
0: Ahora bien, en los Estados Unidos se dirá cuál es la más popular, pues resulta que la root beer, y que la root beer, pues la root beer es la famosa cerveza de raíz, o sea, es la que trae zarzaparrilla. Es una bebida sin alcohol elaborada mediante una combinación de todos o algunos de estos ingredientes. Vea, trae vainilla, raíz de zarzaparrilla o de ororus, corteza de raíz de sasafrás, corteza de cerezo, nuez moscada, anís, melaza. Mejor dicho, uno dice, ¿y para qué más alcohol si eso produce una fermentación solita? Pues esa es la famosa, cuando usted escucha esa cerveza de raíz, no la cerveza de barril, no confundirla que es otra cosa, la cerveza de raíz. Esa es, pues, obviamente la que mayormente se consume en los Estados Unidos. En Paraguay se consume algo que se llama tereré. Es una infusión fría a base de yerba mate. Dice, oh, me suena a lo que comen los argentinos, digo alguien. Agua con hielo y hierbas medicinales llamadas poañaña. Pues resulta que la UNESCO declaró al tereré y sus prácticas del poañaña como patrimonio cultural inmaterial en diciembre del 2020. O sea que esa vaina es ancestral. Sí, señor, es una herencia de la cultura guaraní. Se toma durante todo el año para compartir charlas, momentos en familia y amigos. Usted prepárese, esta vaina es como una infusión fría, es como un té, pero a base de yerba mate, con agua, hielo y hierbas medicinales llamadas poañaña. O sea, usted tiene que ir a buscar. Son, por ejemplo, las poañañas, ¿cuáles son? La menta, el cocú o algo que se conoce allá como el burrito, que se machacan en un mortero. Mejor dicho, usted hace una vaina deliciosa ahí. Eso, puede echarle unas hojitas de coco y le queda delicioso también. Bueno, les estaré contando que otras también, pues, son tradicionales en otros países, ¿no?
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4: Doble popular y nuestro invitado es Nico Hernández. Vamos a recordarlo con el remix que hicieron de El Malo. Tema que Nico Hernández presentó en música regional, pero en esta se unieron Jesse Uribe y Pipe Bueno. Y usted me dirá, ¿ya lo habíamos escuchado? Claro, El Malo originalmente de Aventura. Y vendrá con uno de los últimos temas que se han dado a conocer con Jason Jiménez, Bandido Retirado. Aquí está en el doble popular, Nico Hernández.
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2: Continuamos en Detodito de los 95.8 de Tarquia Estéreo en esta mañana del lunes, iniciando semana, iniciando el receso escolar. Saludando a todos los niños, niñas, jóvenes, adolescentes conectados también a esta hora de la mañana, descansando en casa, muchos ayudando en las labores del hogar. Qué bueno y qué mejor compañía que nuestra estación radial. Por acá nos reportan en sintonía desde el barrio Villa Aurora. También conectados en el barrio Villa del Canadá. Por acá nos dicen desde el barrio La Veguita, el saludo especial. La zona del comercio. A quienes nos siguen a través de www.tarqueserio.com. En el barrio Manuel de Jesús, también conectados.
3: No, señor.
2: En el centro poblado del Vergel, saludamos a nuestros oyentes. En la vereda Cosanza de Timaná, el saludo especial. Y avanzamos con nuestra programación, no sin antes saludar, por supuesto, a nuestros patrocinadores, al comercio del municipio de Tarqui. 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Ya tenemos 11 de la mañana, 21 minutos. 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Ya tenemos 11 de la mañana, 22 minutos. Avanzamos con más música, con nuestra programación. ¿Cómo nos saludar en esta mañana? 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
10: Dos de una vez y nuestro invitado es Manuel Turizo. ¿Usted se acuerda de esos inicios con Una Lady Como Tú? Y vamos a escucharlo con una versión que hicieran de una agrupación colombiana que se llamaba The Latin Brains. En esa época el tema se llamaba Vuelve. Ahora con la versión con Obi of the Drones se llama Volveré. Aquí está Manuel Turizo, Dos de una vez en Tarqui Estéreo.
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1: Sigues programando con nosotros a través de nuestras líneas 312-885-4770. Conectadito desde muy temprano con toda la información, además de lo que te traemos aquí en De Todito. Programas con nosotros los dos de una vez, el doble popular, estás en nuestra sección de cumpleaños y mucho más aquí en Tarque Estéreo, la estación del ruiseñor del Huila. Día lunes en movimiento, así empezamos la semana como debe ser, activados contigo ahí en los 95.8. Que bien, también a través de nuestra conexión en web puedes buscarnos por ahí por tu explorador favorito y vas a encontrar la conexión con la emisora Ruiseñor del Huila. Tarque Estéreo 95.8 y avanzamos con más en este día lunes, iniciando semana como debe ser, aquí en De Todito.
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2: No. Ay, Juliandaza, yo se lo dije, que esa mujer

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2: Finalizamos la mañana de este día lunes, inicio de semana, y mañana martes continuamos de receso estudiantil, o sea, todas las semanas de vacaciones. Mañana estaremos hablando de don Jorge Velosa. Sí, señor, podemos decir el rey de la carranga, de quien también estaremos recordando o estaremos hablando mañana. Mañana es el Día Internacional de la Geodiversidad. Mañana estaremos hablando de la parálisis cerebral. Y mañana estaremos hablando de Instagram. Eso y mucho más ya mañana aquí en De Todito. Para ti, Stephanie, un feliz resto de día. Para toda la gente del comercio conectada con los 95.8 de Tarqui Estéreo, la gente que nos lleva en la conexión web, también a través de las redes sociales. Ahí está, con la estación Ruiseñor del Huila. Nos vemos mañana martes aquí en De Todito.
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1: Hola, muy buenas tardes, bienvenidos a otro avance informativo en este mediodía. Esto es Sendera Noticias.
2: El director de la policía destaca que ser policía es una vocación antes que un empleo.
1: Comisión Quinta analiza régimen especial para proteger la Sierra Nevada.
2: Ministro de Agricultura causó polémica por decir que el arroz ya no es negocio en Colombia.
1: Proponen declarar el 10 de agosto como Día de la Unión por Colombia.
3: Podría haber modificaciones en la nómina de Colombia para enfrentar el juego vistoso ante Perú.
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2: El general Jesús Alejandro Barrera, como director de la policía, continúa motivando a sus uniformados para que retomen esa disciplina y ese compromiso que caracteriza a todos los hombres y mujeres de la Policía Nacional de Colombia. Es un compromiso con todos los ciudadanos y con todas las personas residentes en Colombia, que permita diseñar estrategias y una planeación orientada a contribuir a la protección de la vida, la honra y los bienes de todas las personas que residen en el país, afirmó el general Barrera Peña.
1: La Comisión Quinta del Senado adelantó una audiencia pública para analizar las propuestas encaminadas a establecer un régimen especial de protección integral para la Sierra Nevada de Santa Marta. En el encuentro participaron autoridades indígenas de los pueblos que habitan este territorio, representantes de gobiernos locales, organizaciones campesinas, académicas y diferentes sectores sociales. El proyecto busca fortalecer la protección ambiental de la Sierra Nevada y garantizar la prevención de los territorios ancestrales. Durante la audiencia se escucharon diferentes propuestas relacionadas con la conservación de los ecosistemas y la participación de las comunidades en las decisiones que afectan esta importante zona del país.
2: Las declaraciones del ministro de Agricultura, Indalecio Dangond, sobre la falta de rentabilidad del arroz generaron inquietud entre sectores vinculados a la producción cerealera en Colombia. En una intervención centrada en las alternativas agropecuarias para el departamento de La Guajira, el funcionario sostuvo que los agricultores deberían dejar de sembrar ese cultivo por los riesgos asociados al agua, la variación de los precios y la rentabilidad. El arroz ya no es negocio, afirmó Dangond durante un encuentro con campesinos de La Guajira y El Cesar.
1: El proyecto de ley radicado ante el Congreso propone declarar el 10 de agosto de cada año como el Día de la Unión por Colombia, una fecha destinada a recordar a las personas afectadas por el terremoto registrado en el 2026 y reconocer la solidaridad de las comunidades durante la emergencia. La iniciativa fue presentada con el respaldo de 12 congresistas y contempla además un reconocimiento al territorio afectado. De acuerdo con la información incorporada en el proyecto, la emergencia dejó más de 466 mil personas afectadas en 97 municipios y 16 departamentos. La propuesta tendrá que surtir ahora el correspondiente trámite legislativo en el Congreso de la República.
3: De los 26 jugadores que convocó Néstor Lorenzo para la gira de partidos amistosos en la fecha FIFA en Estados Unidos, solo 5 aún no han tenido la oportunidad de actuar en los duelos anteriores. Ellos son el arquero Kevin Mier, el zaguero central Roger Caicedo, los mediocampistas Daniel Arcila y Juan Manuel Rengifo y el delantero Oscar Perea. Los demás futbolistas, algunos con escasos minutos, ya participaron en los juegos ante México y Paraguay. Por lo tanto, se espera que en el juego ante Perú este martes 6 sean tenidos en cuenta principalmente el caso de Kevin Mier, ¿por qué no el jugador de Atlético Nacional, Rengifo, y Daniel Arcila, que compiten en el fútbol mexicano?
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1: Es la 1:48.
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2: Señor, señora, joven, por favor, haga una pausa y escuche esta reflexión para hoy.
3: Un cómico hacía una presentación en un teatro. El escenario estaba completamente oscuro, excepto por un lugar donde se había colocado lo que en la escena representaba la esquina de una calle con una no muy potente luz que apenas la iluminaba. El cómico, con sus rodillas y sus manos sobre el suelo, hacía como que si buscaba algo. Entonces aparece otro actor uniformado de policía, quien le pregunta al hombre qué es lo que hace. El cómico le informa que está buscando una llave que se le ha extraviado. El policía entonces procede a adoptar la misma posición con rodillas y manos en el suelo para ayudar en la búsqueda de la llave perdida. Pero después de un tiempo sin encontrar nada, el policía pregunta: ¿está usted seguro que aquí fue donde perdió su llave? ¡Oh, no!, contesta el cómico, mientras apunta con su mano en otra dirección. ¡Fue allá! ¡Pero es aquí donde hay luz! Si bien es cierto que la luz nos ayuda a ver, para que sea eficaz, esta debe estar en el lugar donde se necesita. Jesús dijo: nadie que enciende una luz la cubre con una vasija ni la pone debajo de la cama, sino que la pone en un candelero para que los que entran vean la luz. En esos tiempos, para alumbrar una casa, al comenzar a oscurecer, era necesario encender una lámpara y colocarla en el lugar desde donde se proyectase la mejor iluminación de la habitación. Es lógico que si la luz es para ver, se pone en un lugar donde se vea y pueda servir. ¿Hay luz en tu vida? ¿O vives en la oscuridad? Jesús dijo también: yo soy la luz del mundo. El que me sigue no andará en tinieblas, sino que tendrá la luz de la vida. Esa es la luz que necesitas colocar en tu vida, en tu corazón, en tu hogar. Lo que tú hagas con esa luz es enteramente tu decisión. O permites que te ilumine en el camino que debes andar, o la dejas en otro lugar mientras tú permaneces en la oscuridad.
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2: Quiero contarle, mi hermano, un pedacito de la historia negra, de la historia nuestra, caballero. Y dice así.

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2: Yay. Ya. Dice, ¿cómo explicarle a la conciencia que esto fue mi culpa? ¿Cómo decirle al corazón que tú no volverás?

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1: Tarqui Estéreo te informa la hora.
2: Son las 2:43.
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1: Son las 3 y 14 minutos.
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1: Tarqui Estéreo te informa la hora.
2: Son las 3:36.
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0: Parqui Estereo te informa la hora.
1: Son las 4:33.
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1: Son las 5 y 18 minutos.
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